0: Es la hora 22 en punto. La temperatura 17 grados 8 décimas.
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0: Es la hora 0:01. La temperatura 19 grados.
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0: Es la hora 1 en punto. La temperatura 19 grados, 3 décimas.
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0: Es la hora 2 en punto. La temperatura 19 grados, 3 décimas.
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0: Es la hora 3 en punto. La temperatura 19 grados, 3 décimas.
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0: Es la hora 5 en punto. La temperatura 19 grados, 2 décimas.
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0: Es la hora 5:30 minutos.
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Mujeres de fe. Hoy en día, la mujer ha incursionado en casi todos los campos laborales, pero en épocas pasadas también han trabajado dentro y fuera del hogar. Mucho disfruté en mi adolescencia de escritoras como Luisa Alcott, quien vivió en paralelo a la Guerra de Secesión. En su célebre Mujercitas, presenta la vida cotidiana de una madre sola con sus 4 hijas en momentos bélicos. La Biblia también nos cuenta de la vida de mujeres solas en tiempos de anarquía y hambre. Noemí había perdido a su esposo y a sus 2 hijos. Solo quedaron sus nueras viudas también. Decidió volver con ellas a Belén, pero no quería desconocer la realidad poco auspiciosa. A poco de emprender la caminata, les presentó el futuro que podían esperar. Una de ellas, Orfa, volvió a su mundo. Pero Ruth decidió permanecer a su lado, sin pensar en lo que vendría. Su corazón estaba pegado a su suegra. Sabemos que posteriormente la providencia divina se manifestó ampliamente. Ruth va a trabajar al campo de Booz, que es el pariente cercano. Allí no solo obtiene alimento para ella y su suegra, sino que se casa con Booz. Fueron padres de Obed, el abuelo del rey David. Amigo lector,

Quizás usted esté atravesando enfermedad, crisis económica, familiar, algo del pasado que lo angustia o ansiedad por el futuro. En cualquier situación, usted puede cambiar de perspectiva si le cree a Dios. Le animo a que se acerque a un cristiano que lo aliente a buscarlo en las páginas de la Biblia. Sometidos al cuidado de Dios, vivimos confiados. Meditación escrita por Alicia Ituarte, Uruguay.

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0: Es la hora 6 en punto. La temperatura 19 grados.
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3: Escúchelo hoy en la voz de Carlos Rey.
4: En este mensaje tratamos el caso de un hombre que descargó su conciencia de manera anónima en nuestro sitio conciencia.net y nos autorizó a que lo citáramos como sigue. Tengo un nieto al que crié como a un hijo debido a que su madre y su padre lo abandonaron. Lo amo con toda mi vida. Él siempre me ha dicho que se conservará virgen para su matrimonio. Pero hace 2 semanas encontré una prueba de embarazo en su habitación que decía negativo. Lo confronté y él lo negó rotundamente hasta que por fin lo confesó. Le dije que lo más triste es que desobedeció a Dios y que yo no volvería a confiar en él. Así que le prohibí usar el auto a no ser para su universidad y para su trabajo. Él dice que está arrepentido, pero yo no confío en él. Este es el consejo que le dio mi esposa. Estimado amigo, apreciamos y respetamos el hecho de que usted es seguidor de Jesucristo y de que ha criado a su nieto con el conocimiento de las Sagradas Escrituras y las instrucciones que contienen. A eso se debe que su nieto ya sepa que Dios diseñó la relación sexual para que se diera dentro del matrimonio entre un hombre y una mujer. Sin embargo, la mayoría de las personas creen que la sociedad ha evolucionado y que los mandamientos en las Sagradas Escrituras ya no son pertinentes. Las películas, los programas de televisión, la música y las redes sociales en conjunto difunden la mentira de que el sexo es una actividad de la que pueden disfrutar 2 adultos que lo consientan mutuamente. Lo que estas personas no comprenden es que Dios no solo creó el sexo, sino que también creó nuestro cerebro. Hay estudios médicos en desarrollo que se proponen identificar la complicada serie de procesos que ocurren en el cerebro durante la actividad sexual, como también las sustancias químicas en el cerebro que están involucradas. A la oxitocina, los investigadores del Centro Médico de Texas la han denominado la hormona de la vinculación, debido a que incrementa positivas y agradables sensaciones de confianza, de vinculación emocional y de conexión social. La confianza y la vinculación emocional son esenciales para la relación matrimonial, pero eso es confuso cuando lo experimentan personas que no están casadas. Su nieto, como estudiante universitario, es un adulto. Sin embargo, si usted lo está sustentando económicamente con hospedaje y transporte, entonces usted tiene el derecho de administrar esos recursos sin que importe la edad de él. Por eso le recomendamos que hable en nombre propio y no en nombre de Dios. Deje que Dios hable por sí mismo a la conciencia de su nieto adulto. De lo contrario, cuando usted hace las veces de mediador, su nieto pudiera llevarse la impresión de que Dios es un juez severo que desea castigarlo y no un padre amoroso que desea protegerlo. Con eso termina lo que recomienda Linda, mi esposa. El consejo completo puede leerse con solo ingresar en el sitio conciencia.net y pulsar la pestaña que dice Casos y luego buscar el caso 781.
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0: Es la hora 8 en punto. La temperatura 19 grados, una décima.
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0: Sean todos bienvenidos a una nueva edición de Flash de Noticias aquí por Radio Noiland. Mi nombre es Brian Bob y hoy les estaré acompañando con todas las novedades de hoy día sábado 27 de junio.
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0: Investigación por presuntos títulos falsos. La Comisión Especial del Senado y el Ministerio de Educación y Ciencias acordaron profundizar la investigación sobre presuntas irregularidades en la expedición y registro de títulos académicos. Una auditoría interna detectó cerca de 500 accesos irregulares al sistema, registros realizados fuera de horario oficial y movimientos sospechosos de documentos. Como medida preventiva, 5 funcionarios fueron separados de su cargo mientras avanzan los sumarios administrativos. Además, ambas instituciones conformarán una mesa técnica para fortalecer los controles y elaborar propuestas legislativas que permitan prevenir nuevos casos y dar mayor transparencia al sistema de educación superior. Pacientes denuncian falta de medicamentos en el INCAM. Pacientes del Instituto Nacional del Cáncer denunciaron nuevamente la falta de medicamentos, insumos básicos y dificultades para acceder a consultas y estudios. Afirman que deben recurrir a contactos para conseguir turnos y que varios tratamientos se retrasan por la escasez de medicamentos como cisplatino, nivolumab y capecitabina. También señalaron que muchos estudios deben realizarse en centros privados debido a la falta de reactivos o equipos en funcionamiento. Los pacientes cuestionan que el Ministerio de Salud niegue el desabastecimiento y aseguran que la situación afecta directamente la continuidad de los tratamientos.
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0: Aumentan a 589 los fallecidos por terremoto en Venezuela. La cifra oficial de fallecidos por el doble terremoto que sacudió Venezuela aumentó a 589 personas, informó la presidenta interina Delcy Rodríguez. Los sismos de magnitudes 7,2 y 7,5 ocurrieron con menos de un minuto de diferencia y son considerados los más fuertes registrados en el país en más de un siglo. Además, se reportan más de 130 réplicas, mientras continúan las labores de búsqueda y rescate entre los edificios derrumbados. Las autoridades mantienen el estado de emergencia y advierten que el número de víctimas podría seguir aumentando en las próximas horas. Ex primera dama de Corea del Sur condenada a 7 años de cárcel. La ex primera dama de Corea del Sur, Kim Kyong-hee, fue condenada a 7 años de prisión por aceptar joyas de lujo y otros regalos a cambio de favorecer nombramientos públicos. Según el tribunal, recibió obsequios valorados en más de 100 millones de wones, entre ellas piezas de Tiffany, Graff, Van Cleef y Arpels, además de un reloj de lujo y otros bienes de alto valor. Kim, que ya cumple otra condena por corrupción y manipulación bursátil, negó haber recibido los regalos a cambio de favores, pero la justicia concluyó que existe un intercambio de beneficios.
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0: Paraguay empata con Australia y espera confirmar su clasificación. La selección paraguaya empató 0-0 frente a Australia en la última fecha del Grupo D del Mundial 2026 y finalizó la fase de grupos con 4 puntos. El equipo dirigido por Gustavo Alfaro mejoró en el segundo tiempo y estuvo cerca de quedarse con la victoria, pero no logró aprovechar sus oportunidades con este resultado. La albirroja se mantiene provisionalmente entre los mejores terceros del torneo y deberá esperar los resultados de los demás grupos para confirmar su clasificación a 16avos de final. Preocupación por la lesión de Omar Alderete. La selección paraguaya está pendiente de la evolución de Omar Alderete, quien sufrió un fuerte traumatismo en la pierna izquierda durante el encuentro ante Australia y tuvo que abandonar el partido. El técnico Gustavo Alfaro confirmó que el defensor será sometido a estudios médicos y admitió que es muy probable que no pueda disputar un eventual encuentro de 16avos de final. Además, Diego Gómez quedó suspendido por acumulación de tarjetas amarillas, aunque Paraguay logrará recuperar a Miguel Almirón para el próximo encuentro, que sería ante Alemania el próximo lunes 29 de junio. Hoy sábado habrán bastantes encuentros por disputar por la Copa del Mundo. A las 12 horas del mediodía, Nueva Zelanda se enfrentará a Bélgica y Egipto hará lo mismo contra Irán para cerrar el grupo G. Por el grupo L, Panamá estará enfrentando a Inglaterra a las 18 horas, al mismo tiempo que Croacia hará lo mismo contra Ghana. Por el grupo K, a las 20:30, Colombia estará enfrentando a Portugal para definir al líder del grupo y la República Democrática del Congo se estará enfrentando contra Uzbekistán. Y para cerrar la jornada a las 23 horas, por el grupo J, Argelia estará enfrentando a Austria y Jordania enfrentará a la selección de Argentina.
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0: Para hoy sábado 27 de junio, el ambiente se presentará fresco a cálido con cielo mayormente nublado. La temperatura mínima será de 14 grados y la máxima de 27 grados. Para mañana domingo 28 de junio, el ambiente será cálido con cielo parcialmente nublado a nublado y probabilidad de lluvias dispersas. La temperatura mínima será de 17 grados y la máxima alcanzará los 27 grados. Muchas gracias por acompañarnos en esta edición de Flash de Noticias. Mi nombre es Brian Bob y les deseo a todos un excelente resto de jornada.
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1: Es la hora 11 en punto. La temperatura 21 grados, 4 décimas.
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0: Es la hora 11:15.
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3: Escúchelo hoy en la voz de Carlos Rey.
4: En este mensaje tratamos el caso de un hombre que descargó su conciencia de manera anónima en nuestro sitio conciencia.net y nos autorizó a que lo citáramos como sigue. Tengo un nieto al que crié como a un hijo debido a que su madre y su padre lo abandonaron. Lo amo con toda mi vida. Él siempre me ha dicho que se conservará virgen para su matrimonio. Pero hace 2 semanas encontré una prueba de embarazo en su habitación que decía negativo. Lo confronté y él lo negó rotundamente hasta que por fin lo confesó. Le dije que lo más triste es que desobedeció a Dios y que yo no volvería a confiar en él. Así que le prohibí usar el auto a no ser para su universidad y para su trabajo. Él dice que está arrepentido, pero yo no confío en él. Este es el consejo que le dio mi esposa. Estimado amigo, apreciamos y respetamos el hecho de que usted es seguidor de Jesucristo y de que ha criado a su nieto con el conocimiento de las Sagradas Escrituras y las instrucciones que contienen. A eso se debe que su nieto ya sepa que Dios diseñó la relación sexual para que se diera dentro del matrimonio entre un hombre y una mujer. Sin embargo, la mayoría de las personas creen que la sociedad ha evolucionado y que los mandamientos en las Sagradas Escrituras ya no son pertinentes. Las películas, los programas de televisión, la música y las redes sociales en conjunto difunden la mentira de que el sexo es una actividad de la que pueden disfrutar 2 adultos que lo consientan mutuamente. Lo que estas personas no comprenden es que Dios no solo creó el sexo, sino que también creó nuestro cerebro. Hay estudios médicos en desarrollo que se proponen identificar la complicada serie de procesos que ocurren en el cerebro durante la actividad sexual, como también las sustancias químicas en el cerebro que están involucradas. A la oxitocina, los investigadores del Centro Médico de Texas la han denominado la hormona de la vinculación, debido a que incrementa positivas y agradables sensaciones de confianza, de vinculación emocional y de conexión social. La confianza y la vinculación emocional son esenciales para la relación matrimonial, pero eso es confuso cuando lo experimentan personas que no están casadas. Su nieto, como estudiante universitario, es un adulto. Sin embargo, si usted lo está sustentando económicamente con hospedaje y transporte, entonces usted tiene el derecho de administrar esos recursos sin que importe la edad de él. Por eso le recomendamos que hable en nombre propio y no en nombre de Dios. Deje que Dios hable por sí mismo a la conciencia de su nieto adulto. De lo contrario, cuando usted hace las veces de mediador, su nieto pudiera llevarse la impresión de que Dios es un juez severo que desea castigarlo y no un padre amoroso que desea protegerlo. Con eso termina lo que recomienda Linda, mi esposa. El consejo completo puede leerse con solo ingresar en el sitio conciencia.net y pulsar la pestaña que dice Casos y luego buscar el caso 781.
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0: Es la hora 11:30 minutos.
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0: Es la hora 12 en punto. La temperatura 23 grados 6 décimas.
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0: Sean todos bienvenidos a una nueva edición de Flash de Noticias aquí por Radio Noiland. Mi nombre es Brian Bob y hoy les estaré acompañando con todas las novedades de hoy día sábado 27 de junio.
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0: Investigación por presuntos títulos falsos. La Comisión Especial del Senado y el Ministerio de Educación y Ciencias acordaron profundizar la investigación sobre presuntas irregularidades en la expedición y registro de títulos académicos. Una auditoría interna detectó cerca de 500 accesos irregulares al sistema, registros realizados fuera de horario oficial y movimientos sospechosos de documentos. Como medida preventiva, 5 funcionarios fueron separados de su cargo mientras avanzan los sumarios administrativos. Además, ambas instituciones conformarán una mesa técnica para fortalecer los controles y elaborar propuestas legislativas que permitan prevenir nuevos casos y dar mayor transparencia al sistema de educación superior. Pacientes denuncian falta de medicamentos en el INCAM. Pacientes del Instituto Nacional del Cáncer denunciaron nuevamente la falta de medicamentos, insumos básicos y dificultades para acceder a consultas y estudios. Afirman que deben recurrir a contactos para conseguir turnos y que varios tratamientos se retrasan por la escasez de medicamentos como cisplatino, nivolumab y capecitabina. También señalaron que muchos estudios deben realizarse en centros privados debido a la falta de reactivos o equipos en funcionamiento. Los pacientes cuestionan que el Ministerio de Salud niegue el desabastecimiento y aseguran que la situación afecta directamente la continuidad de los tratamientos.
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0: Aumentan a 589 los fallecidos por terremoto en Venezuela. La cifra oficial de fallecidos por el doble terremoto que sacudió Venezuela aumentó a 589 personas, informó la presidenta interina Delcy Rodríguez. Los sismos de magnitudes 7,2 y 7,5 ocurrieron con menos de un minuto de diferencia y son considerados los más fuertes registrados en el país en más de un siglo. Además, se reportan más de 130 réplicas, mientras continúan las labores de búsqueda y rescate entre los edificios derrumbados. Las autoridades mantienen el estado de emergencia y advierten que el número de víctimas podría seguir aumentando en las próximas horas. Ex primera dama de Corea del Sur condenada a 7 años de cárcel. La ex primera dama de Corea del Sur, Kim Kyong-hee, fue condenada a 7 años de prisión por aceptar joyas de lujo y otros regalos a cambio de favorecer nombramientos públicos. Según el tribunal, recibió obsequios valorados en más de 100 millones de wones, entre ellas piezas de Tiffany, Graff, Van Cleef y Arpels, además de un reloj de lujo y otros bienes de alto valor. Kim, que ya cumple otra condena por corrupción y manipulación bursátil, negó haber recibido los regalos a cambio de favores, pero la justicia concluyó que existe un intercambio de beneficios.
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0: Paraguay empata con Australia y espera confirmar su clasificación. La selección paraguaya empató 0-0 frente a Australia en la última fecha del Grupo D del Mundial 2026 y finalizó la fase de grupos con 4 puntos. El equipo dirigido por Gustavo Alfaro mejoró en el segundo tiempo y estuvo cerca de quedarse con la victoria, pero no logró aprovechar sus oportunidades con este resultado. La albirroja se mantiene provisionalmente entre los mejores terceros del torneo y deberá esperar los resultados de los demás grupos para confirmar su clasificación a 16avos de final. Preocupación por la lesión de Omar Alderete. La selección paraguaya está pendiente de la evolución de Omar Alderete, quien sufrió un fuerte traumatismo en la pierna izquierda durante el encuentro ante Australia y tuvo que abandonar el partido. El técnico Gustavo Alfaro confirmó que el defensor será sometido a estudios médicos y admitió que es muy probable que no pueda disputar un eventual encuentro de 16avos de final. Además, Diego Gómez quedó suspendido por acumulación de tarjetas amarillas, aunque Paraguay logrará recuperar a Miguel Almirón para el próximo encuentro, que sería ante Alemania el próximo lunes 29 de junio. Hoy sábado habrán bastantes encuentros por disputar por la Copa del Mundo. A las 12 horas del mediodía, Nueva Zelanda se enfrentará a Bélgica y Egipto hará lo mismo contra Irán para cerrar el grupo G. Por el grupo L, Panamá estará enfrentando a Inglaterra a las 18 horas, al mismo tiempo que Croacia hará lo mismo contra Ghana. Por el grupo K, a las 20:30, Colombia estará enfrentando a Portugal para definir al líder del grupo y la República Democrática del Congo se estará enfrentando contra Uzbekistán. Y para cerrar la jornada a las 23 horas, por el grupo J, Argelia estará enfrentando a Austria y Jordania enfrentará a la selección de Argentina.
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0: Para hoy sábado 27 de junio, el ambiente se presentará fresco a cálido con cielo mayormente nublado. La temperatura mínima será de 14 grados y la máxima de 27 grados. Para mañana domingo 28 de junio, el ambiente será cálido con cielo parcialmente nublado a nublado y probabilidad de lluvias dispersas. La temperatura mínima será de 17 grados y la máxima alcanzará los 27 grados. Muchas gracias por acompañarnos en esta edición de Flash de Noticias. Mi nombre es Brian Bob y les deseo a todos un excelente resto de jornada.
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0: Es la hora 13 en punto. La temperatura 26 grados, 4 décimas.
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0: Es la hora 15:45 minutos.
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0: Sean todos bienvenidos a una nueva edición de Flash de Noticias aquí por Radio Noiland. Mi nombre es Brian Bob y hoy les estaré acompañando con todas las novedades de hoy día sábado 27 de junio.
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0: Investigación por presuntos títulos falsos. La Comisión Especial del Senado y el Ministerio de Educación y Ciencias acordaron profundizar la investigación sobre presuntas irregularidades en la expedición y registro de títulos académicos. Una auditoría interna detectó cerca de 500 accesos irregulares al sistema, registros realizados fuera de horario oficial y movimientos sospechosos de documentos. Como medida preventiva, 5 funcionarios fueron separados de su cargo mientras avanzan los sumarios administrativos. Además, ambas instituciones conformarán una mesa técnica para fortalecer los controles y elaborar propuestas legislativas que permitan prevenir nuevos casos y dar mayor transparencia al sistema de educación superior. Pacientes denuncian falta de medicamentos en el INCAM. Pacientes del Instituto Nacional del Cáncer denunciaron nuevamente la falta de medicamentos, insumos básicos y dificultades para acceder a consultas y estudios. Afirman que deben recurrir a contactos para conseguir turnos y que varios tratamientos se retrasan por la escasez de medicamentos como cisplatino, nivolumab y capecitabina. También señalaron que muchos estudios deben realizarse en centros privados debido a la falta de reactivos o equipos en funcionamiento. Los pacientes cuestionan que el Ministerio de Salud niegue el desabastecimiento y aseguran que la situación afecta directamente la continuidad de los tratamientos.
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0: Aumentan a 589 los fallecidos por terremoto en Venezuela. La cifra oficial de fallecidos por el doble terremoto que sacudió Venezuela aumentó a 589 personas, informó la presidenta interina Delcy Rodríguez. Los sismos de magnitudes 7,2 y 7,5 ocurrieron con menos de un minuto de diferencia y son considerados los más fuertes registrados en el país en más de un siglo. Además, se reportan más de 130 réplicas mientras continúan las labores de búsqueda y rescate entre los edificios derrumbados. Las autoridades mantienen el estado de emergencia y advierten que el número de víctimas podría seguir aumentando en las próximas horas. Ex primera dama de Corea del Sur condenada a 7 años de cárcel. La ex primera dama de Corea del Sur, Kim Kyong-hee, fue condenada a 7 años de prisión por aceptar joyas de lujo y otros regalos a cambio de favorecer nombramientos públicos. Según el tribunal, recibió obsequios valorados en más de 100 millones de wones, entre ellas piezas de Tiffany, Graff, Van Cleef y Arpels, además de un reloj de lujo y otros bienes de alto valor. Kim, que ya cumple otra condena por corrupción y manipulación bursátil, negó haber recibido los regalos a cambio de favores, pero la justicia concluyó que existe un intercambio de beneficios.
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0: Paraguay empata con Australia y espera confirmar su clasificación. La selección paraguaya empató 0-0 frente a Australia en la última fecha del Grupo D del Mundial 2026 y finalizó la fase de grupos con 4 puntos. El equipo dirigido por Gustavo Alfaro mejoró en el segundo tiempo y estuvo cerca de quedarse con la victoria, pero no logró aprovechar sus oportunidades con este resultado. La albirroja se mantiene provisionalmente entre los mejores terceros del torneo y deberá esperar los resultados de los demás grupos para confirmar su clasificación a 16avos de final. Preocupación por la lesión de Omar Alderete. La selección paraguaya está pendiente de la evolución de Omar Alderete, quien sufrió un fuerte traumatismo en la pierna izquierda durante el encuentro ante Australia y tuvo que abandonar el partido. El técnico Gustavo Alfaro confirmó que el defensor será sometido a estudios médicos y admitió que es muy probable que no pueda disputar un eventual encuentro de 16avos de final. Además, Diego Gómez quedó suspendido por acumulación de tarjetas amarillas, aunque Paraguay logrará recuperar a Miguel Almirón para el próximo encuentro, que sería ante Alemania el próximo lunes 29 de junio. Hoy sábado habrán bastantes encuentros por disputar por la Copa del Mundo. A las 12 horas del mediodía, Nueva Zelanda se enfrentará a Bélgica y Egipto hará lo mismo contra Irán para cerrar el grupo G. Por el grupo L, Panamá estará enfrentando a Inglaterra a las 18 horas, al mismo tiempo que Croacia hará lo mismo contra Ghana. Por el grupo K, a las 20:30, Colombia estará enfrentando a Portugal para definir al líder del grupo y la República Democrática del Congo se estará enfrentando contra Uzbekistán. Y para para cerrar la jornada a las 23 horas. Por el grupo J, Argelia estará enfrentando a Austria y Jordania enfrentará a la selección de Argentina.
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0: Para hoy sábado 27 de junio, el ambiente se presentará fresco a cálido con cielo mayormente nublado. La temperatura mínima será de 14 grados y la máxima de 27 grados. Para mañana domingo 28 de junio, el ambiente será cálido con cielo parcialmente nublado a nublado y probabilidad de lluvias dispersas. La temperatura mínima será de 17 grados y la máxima alcanzará los 27 grados. Muchas gracias por acompañarnos en esta edición de Flash de Noticias. Mi nombre es Brian Bob y les deseo a todos un excelente resto de jornada.
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0: Es la hora 16 en punto. La temperatura 29 grados 2 décimas.
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0: Hola amiguitos y amiguitas, bienvenidos a mi programita programote de Pedrito el Pulpo, ese soy yo, hola papi.
1: Hola Pedrito y hola amiguitos y amiguitas, gracias por escucharnos nuevamente, hoy tendremos otra divertida historia.
0: Claro que sí papi, también tendremos canciones y mucha enseñanza.
1: Pedrito, ¿sabes qué es la recompensa?
0: Sí papi. Es cuando nos dan algo que nos merecemos por hacer algo muy bien o muy mal.
1: Tienes razón, Pedrito. Y Dios es el único que siempre nos da lo que necesitamos y no lo que merecemos. ¿Por qué? Porque nos ama.
0: Qué bueno, papi. Y estoy seguro que de eso se trata la historia de hoy.
1: Así es, Pedrito. Trata de la recompensa de Dios.
0: Sí, bueno, vamos a escucharla, pero primero vamos a escuchar esta hermosa cancioncita. ¡Adelante, Pulpe DJ!

0: Ahora sí, nuestra historia de hoy se titula El Pastorcito Inteligente.
1: Esto era una vez un viejo monasterio en lo alto de las montañas, en el que vivían muchos frailes. Se les llama así a los que se dedican a Dios alejándose de todos. Cada fraile tenía una misión diferente. Así, había un fraile portero, otro médico, otro cocinero, otro bibliotecario, otro pastor de ovejas, otro jardinero, otro maestro. Es decir, había un fraile para cada cosa, y todos llevaban una vida tranquila, entregada al estudio y a la oración. Como en todos los monasterios, el fraile que más mandaba era el abad o administrador. Y este era malo y se burlaba de los demás monjes que no tenían su gran cargo. Y el menos reconocido y peor tratado era el fraile ovejero o el pastor de las ovejas, puesto en esa labor por el administrador solo porque una vez pasó por su lado y este no se inclinó a saludarlo. Se cuenta que había llegado a los oídos del señor obispo de aquella región

0: Señor obispo, su excelencia, ¿sabía usted que los rumores son que el administrador del monasterio de la montaña es un tonto? Solo le gusta mandar a los otros monjes, pero no es muy inteligente y no está a la altura de su cargo.
1: Para comprobar las habladurías de la gente, el obispo hizo llamar al administrador y le dijo:
2: Estamos evaluando a todos los administradores de los monasterios de estos lados, y su prueba es esta. Tiene un año de plazo para resolver los tres enigmas siguientes. 1. Si yo quisiera dar la vuelta al mundo, ¿cuánto tardaría? 2. Si yo quisiera venderme, ¿cuánto valdría? 3. ¿Qué cosa estoy yo pensando que no es verdad?
1: El administrador regresó al monasterio y se sentó en su despacho a pensar y a pensar.
3: Estos enigmas están muy difíciles, pero total, tengo un año entero para resolverlo. Seguiré haciéndole la vida imposible a estos monjes, sobre todo al fastidioso del ovejero.
1: Pasó el tiempo y el administrador, pocos días antes de que se cumpliera el año previsto, se pasaba todo el día pensando, pero no se le ocurría nada. Pensar solo le daba un fuerte dolor de cabeza. Hasta entró en la biblioteca del monasterio por primera vez en su vida para buscar y rebuscar en los libros las soluciones y las respuestas que necesitaba. Cuando ya quedaba un día para que se cumpliera el año de plazo, salió a pensar por el bosque y se sentó desesperado debajo de un árbol. El joven y humilde fraile pastor, que estaba cuidando las ovejas del monasterio, le oyó lamentarse y le preguntó:
0: Disculpe, excelente administrador, ¿qué le ocurre?
1: El abad o administrador le contó la entrevista con el señor obispo y los tres enigmas que le habían planteado para probar sus conocimientos. El frailecito pastor le dijo:
0: No se preocupe, su eminencia. Usted seguro responderá con astucia, la astucia de la que usted siempre nos habla.
3: Noto algo de burla en tus palabras, ovejero, así que te daré tu merecido. Mañana te disfrazarás como si fuera yo e irás a la entrevista. Y al no poder responder, te castigarán. Luego me las arreglaré para culparte a ti de algo más.
1: Lejos de verlo como un castigo, el joven fraile lo vio como una oportunidad y fue disfrazado de administrador a la entrevista con la cabeza cubierta con la capucha para que el obispo no pudiera reconocerlo.
2: Al fin llegó, administrador. ¿Tiene las respuestas a los enigmas? Lo primero es, si yo quisiera dar la vuelta al mundo, ¿cuánto tardaría?
1: El fraile contestó rápidamente:
0: Si su ilustrísima caminara tan deprisa como el sol, solo tardaría 24 horas.
1: El obispo, después de pensarlo un rato, quedó satisfecho con la respuesta, así que pasó a la segunda pregunta.
2: Si yo quisiera venderme, ¿cuánto valdría?
1: Sin dudarlo, el fraile respondió:
0: 15 monedas de plata.
1: Cuando el obispo oyó esta respuesta, preguntó:
2: ¿Por qué 15 monedas de plata?
0: Porque a Jesucristo lo vendieron por 30 monedas de plata, y es lógico pensar que su ilustrísima excelencia valga al menos la mitad.
1: Le iban convenciendo al señor obispo las respuestas de aquel administrador disfrazado y empezaba a pensar que no era tan tonto como le habían dicho. Entonces, realizó la tercera y última pregunta.
2: qué cosa estoy yo pensando que no es verdad?
0: Su ilustrísima piensa que yo soy el administrador del monasterio, cuando en realidad solo soy el fraile que cuida de las ovejas.
1: Y el obispo asombrado preguntó:
2: Muchacho, ¿y por qué osas venir a engañarme?
0: No lo engañé, Su Excelencia. Mis respuestas fueron correctas, pero vine yo porque el administrador quería que usted me castigara a mí, y no a él por no saber las respuestas.
1: Entonces el obispo, dándose cuenta de la inteligencia de aquel joven fraile, decidió que el frailecillo ocupara el cargo del administrador y que el administrador se encargara de las ovejas desde ese día en adelante, dándole a cada cual el puesto que se merecía.
4: ¡Wow, papi! ¡Qué historia tan interesante! El obispo fue muy sabio en reconocer la inteligencia del frailecillo.
1: Y el frailecillo muy sabio en reconocer una oportunidad en vez de verla como un castigo. ¿No crees, Pedrito?
4: ¡Claro que sí, papi! Como tú dijiste, Dios nos da lo que necesitamos, no lo que merecemos. Amiguitos, a veces las dificultades es lo que necesitamos para crecer.
1: Veámoslas como oportunidades y no como castigos. La Biblia dice en Tito 3:5, sin que nosotros hubiéramos hecho nada bueno, por pura misericordia nos salvó, lavándonos y regenerándonos y dándonos nueva vida. Amiguitos y amiguitas, por hoy llegamos al final de este programa. No olvides sintonizarnos nuevamente y también nos puedes escribir a pedrito@transmundial.org.
4: Esperamos que te haya gustado la historia de hoy, amiguitos. Pronto volveremos con más historias. Por favor, pasa por mi página web, ahí te estaré esperando. Recuerda, www.pedritoelpulpo.com. www.pedritoelpulpo.com. Nos vemos en el próximo programa.

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0: Es la hora 17 en punto. La temperatura 29 grados, 2 décimas.
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0: Es la hora 17:30 minutos.
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Mujeres de fe. Hoy en día, la mujer ha incursionado en casi todos los campos laborales, pero en épocas pasadas también han trabajado dentro y fuera del hogar. Mucho disfruté en mi adolescencia de escritoras como Luisa Alcott, quien vivió en paralelo a la Guerra de Secesión. En su célebre Mujercitas, presenta la vida cotidiana de una madre sola con sus 4 hijas en momentos bélicos. La Biblia también nos cuenta de la vida de mujeres solas en tiempos de anarquía y hambre. Noemí había perdido a su esposo y a sus 2 hijos. Solo quedaron sus nueras viudas también. Decidió volver con ellas a Belén, pero no quería desconocer la realidad poco auspiciosa. A poco de emprender la caminata, les presentó el futuro que podían esperar. Una de ellas, Orfa, volvió a su mundo, pero Ruth decidió permanecer a su lado sin pensar en lo que vendría. Su corazón estaba pegado a su suegra. Sabemos que posteriormente la providencia divina se manifestó ampliamente. Ruth va a trabajar al campo de Booz, que es el pariente cercano. Allí no solo obtiene alimento para ella y su suegra, sino que se casa con Booz. Fueron padres de Obed, el abuelo del rey David. Amigo lector, quizás usted esté atravesando enfermedad, crisis económica, familiar, algo del pasado que lo angustia o ansiedad por el futuro. En cualquier situación, usted puede cambiar de perspectiva si le cree a Dios. Le animo a que se acerque a un cristiano que lo aliente a buscarlo en las páginas de la Biblia. Sometidos al cuidado de Dios, vivimos confiados. Meditación escrita por Alicia Ituarte, Uruguay.

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0: Es la hora 19 en punto. La temperatura 28 grados 8 décimas.
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0: importa.
1: Es verdad que vivimos en este mundo, pero no actuamos como todo el mundo.
0: Muy bien, ahora piensa diferente.
1: Oh, man.
0: Y de verdad se siente.
1: Muy bien.

0: Chile.
1: Barajas.
0: TNCG.
1: Felicidades, caballito.
0: Willy.
1: Really Mido, man.
0: Barajas.
1: Y esa sorpresita al final.
0: TNC.
1: Es el hijo mío.
0: Diestre.
1: Y aquí estamos.

0: Es la hora 20 en punto.
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0: Sean todos bienvenidos a una nueva edición de Flash de Noticias aquí por Radio Noilan. Mi nombre es Brian Bob y hoy les estaré acompañando con todas las novedades de hoy día sábado 27 de junio.
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0: Investigación por presuntos títulos falsos. La Comisión Especial del Senado y el Ministerio de Educación y Ciencias acordaron profundizar la investigación sobre presuntas irregularidades en la expedición y registro de títulos académicos. Una auditoría interna detectó cerca de 500 accesos irregulares al sistema, registros realizados fuera de horario oficial y movimientos sospechosos de documentos. Como medida preventiva, 5 funcionarios fueron separados de su cargo mientras avanzan los sumarios administrativos. Además, ambas instituciones conformarán una mesa técnica para fortalecer los controles y elaborar propuestas legislativas que permitan prevenir nuevos casos y dar mayor transparencia al sistema de educación superior. Pacientes denuncian falta de medicamentos en el INCAM. Pacientes del Instituto Nacional del Cáncer denunciaron nuevamente la falta de medicamentos, insumos básicos y dificultades para acceder a consultas y estudios. Afirman que deben recurrir a contactos para conseguir turnos y que varios tratamientos se retrasan por la escasez de medicamentos como cisplatino, nivolumab y capecitabina. También señalaron que muchos estudios deben realizarse en centros privados debido a la falta de reactivos o equipos en funcionamiento. Los pacientes cuestionan que el Ministerio de Salud niegue el desabastecimiento y aseguran que la situación afecta directamente la continuidad de los tratamientos.
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0: Aumentan a 589 los fallecidos por terremoto en Venezuela. La cifra oficial de fallecidos por el doble terremoto que sacudió Venezuela aumentó a 589 personas, informó la presidenta interina Delcy Rodríguez. Los sismos de magnitudes 7,2 y 7,5 ocurrieron con menos de un minuto de diferencia y son considerados los más fuertes registrados en el país en más de un siglo. Además, se reportan más de 130 réplicas mientras continúan las labores de búsqueda y rescate entre los edificios de derrumbados. Las autoridades mantienen el estado de emergencia y advierten que el número de víctimas podría seguir aumentando en las próximas horas. Ex primera dama de Corea del Sur condenada a 7 años de cárcel. La ex primera dama de Corea del Sur, Kim Kyong-hee, fue condenada a 7 años de prisión por aceptar joyas de lujo y otros regalos a cambio de favorecer nombramientos públicos. Según el tribunal, recibió obsequios valorados en más de 100 millones de wones, entre ellas piezas de Tiffany, Graff, Van Cleef y Arpels, además de un reloj de lujo y otros bienes de alto valor. Kim, que ya cumple otra condena por corrupción y manipulación bursátil, negó haber recibido los regalos a cambio de favores, pero la justicia concluyó que existe un intercambio de beneficios.
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0: Paraguay empata con Australia y espera confirmar su clasificación. La selección paraguaya empató 0-0 frente a Australia en la última fecha del grupo D del Mundial 2026 y finalizó la fase de grupos con 4 puntos. El equipo dirigido por Gustavo Alfaro mejoró en el segundo tiempo y estuvo cerca de quedarse con la victoria, pero no logró aprovechar sus oportunidades con este resultado. La albirroja se mantiene provisionalmente entre los mejores terceros del torneo y deberá esperar los resultados de los demás grupos para confirmar su clasificación a 16avos de final. Preocupación por la lesión de Omar Alderete. La selección paraguaya está pendiente de la evolución de Omar Alderete, quien sufrió un fuerte traumatismo en la pierna izquierda durante el encuentro ante Australia y tuvo que abandonar el partido. El técnico Gustavo Alfaro confirmó que el defensor será sometido a estudios médicos y admitió que es muy probable que no pueda disputar un eventual encuentro de 16avos de final. Además, Diego Gómez quedó suspendido por acumulación de tarjetas amarillas, aunque Paraguay logrará recuperar a Miguel Almirón para el próximo encuentro, que sería ante Alemania el próximo lunes 29 de junio. Hoy sábado habrá bastantes encuentros por disputar por la Copa del Mundo. A las 12 horas del mediodía, Nueva Zelanda se enfrentará a Bélgica y Egipto hará lo mismo contra Irán para cerrar el grupo G. Por el grupo L, Panamá estará enfrentando a Inglaterra a las 18 horas, al mismo tiempo que Croacia hará lo mismo contra Ghana. Por el grupo K, a las 20:30, Colombia estará enfrentando a Portugal para definir al líder del grupo y la República Democrática del Congo se estará enfrentando contra Uzbekistán. Y para para cerrar la jornada a las 23 horas. Por el grupo J, Argelia estará enfrentando a Austria y Jordania enfrentará a la selección de Argentina.
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0: Para hoy sábado 27 de junio, el ambiente se presentará fresco a cálido con cielo mayormente nublado. La temperatura mínima será de 14 grados y la máxima de 27 grados. Para mañana domingo 28 de junio, el ambiente será cálido con cielo parcialmente nublado a nublado y probabilidad de lluvias dispersas. La temperatura mínima será de 17 grados y la máxima alcanzará los 27 grados. Muchas gracias por acompañarnos en esta edición de Flash de Noticias. Mi nombre es Brian Bob y les deseo a todos un excelente resto de jornada.
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